El lobo, Tracuno, che, me están poniendo cualquier cosa. No es participo por las entradas de Tracuno. Es nombre, apellido, últimos tres del DNI, Sociedad. Sociedad Belgrano pueden poner también. Tengo ganas de ir a la Sociedad. La palabra clave es Sociedad, chicos. Siguen anotándose para las entraditas al cine. Te dije que venía regalero, ¿eh? Venía regalero esta hora. ¡Dale!

Vitracuno. Este fin de semana se presenta en la Sociedad del Grano y te regalamos entraditas para ir Gratarola con la Popu. No seas tan cruel. Acuérdense, nombre, apellido, últimos tres del DNI, la

0: Nombre, apellido, últimos tres del DNI. La palabra clave para entradas para Cine Dino. ¡Dino! Los dos. ¡Saca, tacata! ¡Pum! Hola, Conra. Mándanos un saludo que estamos en el Club Barrio Parque haciéndole el aguante a nuestra hija Morena Godoy, que está en el entrenamiento de hockey con la Popu a full. ¡Qué lindo! Bueno, saludo para toda la gente del Club Barrio Parque. Estamos, bueno, no estamos tan lejos acá de la radio, pero más Club Barrio Parque. Si no me equivoco, zona de la punta de la Ruta 20, el ala del avión, por ahí. Creo. Qué lindo que estén escuchando la Popu en todos lados, en distintos puntos del país. No puede morir jamás. Canta y modales. Hola, Conra, buenas noches. Soy Cristian, de Auxilios Mecánicos El Virus. ¿Participo por las entradas al cine? Muy bien, muy bien. Otro Cristian, distinto. Soy Cristian, los estoy escuchando del norte argentino, Orán, Salta. Hace 14 años que me volví de Córdoba, pero siempre con la Popu. Un tema del Manda Más. Pueden elegir el tema que quieran del Manda Más porque cerramos. Cerramos todas las noches con un tema de Jiménez.
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0: La Romy me dice, ¿vas a la Sociedad Conra el sábado? Puede ser, está lindo para ir un ratito. Digo, ¿viste cuando voy a decir? Voy un ratito y vuelvo. Un ratito hasta las 7.

0: 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Sandro Gómez, ay, tú eres mi corazón.
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0: 21-2 en la República Argentina, chicos.
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0: La la la la la la la la la la la la. Uy, cómo me han explotado el mensajero inmanejable, chicos. Hola, chicos, buen viernes. Queremos saludar a nuestra amiga Nerina, que cumple 50 años. Sus amigas les desean un muy feliz cumpleaños. Un tema de Gary desde Suardi esta noche se festeja. Muchas gracias. Hola, Conra, querido cabeza de estopa. ¿Cómo cabeza de estopa? ¿Cómo cabeza de estopa? Me dicen cabeza de... ¿Cómo me va a decir cabeza de estopa? ¿Quién presenta? No están tan anudados, mi rulo. Están un poquito más armados. Mirá mi historia de Instagram en arroba con revisen. Ahí está, me metí ahí un remake. El fin de semana tuve con mi amiga de Mágico Estilo. Y me dijo, Conrita, mirá, te vamos a dejar los rulos bien chulos, loco. Ve así, es mi amiga especialista en rulos, claro. Me metí un corte de punto, un rebajado acá arriba. Bien. Saluda a mi amiguita. A la Josefina, no me salía el nombre. Josefina. ¿Qué dice por acá la gente? Un beso grande para mi amor Rosita de Barrio General Urquiza, que la amo con toda mi alma de parte de su amor Ángel.
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0: Lala. Lala, Conra, ¿me podrás pasar el tema de la mona después de un año? Soy Adrián, de Capilla de Citón. Saludo para todos los que me conocen. Ah, bueno, saludo para todos los que lo conocen. ¿A quién? ¿Adrián? Para Adrián, nos fuimos a vivir a otra ciudad. ¡Qué temazo, loco!
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0: ¿Qué eres tú? Qué lindo que te digan que sos la riqueza más importante que tengo en mi vida. Ah. Sí, porque no tengo otra cosa. Bueno, tampoco digan así, no sean así, loco.

0: Las palmas arriba, las palmas arriba. La banda, por supuesto. La banda que va a irrumpir en el Cosquín Rock va a ser Tunga Tunga, va a ser Cuarteto.
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0: Déjame un poquito de qué locura. Sí, dale.

taca, taca, taca, taca, pum, pum. Bueno, gente linda, gente bella, gente hermosa. Voy con ganadores de Cines Dino. Esto lo pasan a retirar a partir de mañana, ¿sí? A partir de mañana, a la hora 8 de la mañana, ya pueden pasar a retirarlo, ¿ok? Con el DNI en mano, pasan por aquí, por la portería de la radio, Alvear 139.

0: Ganadores de Cines Dino: Lucas Calcara, 355. Pablo Bazán, 890. Gladys Juárez, 276. Sofía Rojas, 264. Brisa Rivadero, 253. Y Diego Ferreira, 447. Ganadores para Cines Dino. Pasan a retirar las entradas a partir de mañana, por aquí, por Alvear 139, con el DNI en la mano. Las entradas son válidas hasta el 26 del 8, hasta el miércoles 26, o sea, hasta el próximo miércoles, ¿ok? Repito una vez más los ganadores y me voy a la novedad popular y tengo viaje en el tiempo y hay un montón de cosas que todavía no terminamos. Lucas Calcara, 355, Pablo Bazán, 890, Gladys Juárez, 276, Sofía Rojas, 264, Brisa Rivadero, 253, Diego Ferreira, 447.
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0: Novedad popular de la semana, Los Herrera, Baby Tanteando y Deschávate. Está bueno, ¿eh?

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2: ¡Giancarlos!
0: ¡Giancarlos! ¡Vuelve al estadio!

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1: 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Bueno, se siguen, ya sacamos las entraditas para Cines Dino. Está, listo, lo tengo acá listo. ¿Qué más? ¿Qué más? ¿Qué más? Si cuando despierto no tengo... No tu dueña. Quiero volverme a encender como una hoguera. Che, sigan anotándose por las entraditas para Tracuno, loco.
2: 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Dame tu mano y ve.
1: Nombre, apellido, últimos tres del DNI, la palabra sociedad para participar por las entraditas para Tracuno este fin de semana en la Sociedad Belgrano. ¿Cuántas tengo? Uno, dos, tres, cuatro dobles. ¡Ah, bueno!
2: Dame tu mano y ven.
1: Hola, Conrado, soy Teresa. Pasé el tema de Germaín. Tú quebraste mi vida. Saludos desde Buenos Aires. Hola, Conrado, un saludo para mi amor Aida del Carmen, que la amo con toda mi vida. Yo, Antonio Morales. Bueno, che, tengo viaje en el tiempo. El último mensaje, leo un mensaje más y me voy al viaje en el tiempo porque los viernes se adivina dónde estuvimos. José. Hola, buenas noches. Soy Kiara Moyano, de Tres Esquinas, Río Primero. Hoy es mi fiesta de 15. Me pasan la canción Hooligan de BTS y Dulce Niña Mía de Los Fuegos, porfa. Mándame un saludo a mi mejor amiga Camina. Camila Caleño, de Esquina. Gracias, las escuchamos siempre. ¡Qué lindo, che, feliz cumple! Tiempo de paz es el tiempo hacia atrás, sin hacer, sin sentir lo demás. Como dice la canción, no me acuerdo más. Viajemos en el tiempo. Para la gente que no sabe, para los que tienen WhatsApp por primera vez, para los que nos están escuchando a través de YouTube... Por ejemplo, la gente que nos está escuchando de YouTube. Hola, buenas noches. Saludos desde Catamarca, capital. Vivian Soria. Che, mi viejo, el Betito. El Betito me está escuchando desde Telares, me dijo. ¿Con el COI? Espero que sí. Espero que sí. Si hay más de la muchacha, me manden foto y bueno. Acuérdense, loco, ¿no? Son ricos los cabritos de allá, ¿no? Mándenle uno a Conrado, loco. Conrado quiere comer cabrito. Abrito, pescadito, lo que quieran, manden algo. Sí, vamos, GTA, chicos, ¿qué quieren que les diga? Bueno, bueno, bueno, bueno. A partir de este momento, todas las canciones que vamos a escuchar son canciones que pertenecen a un año en específico. ¿Cuál es ese año al que hemos viajado en el día de la fecha?

0: payaso.
1: ¡Wow!
0: Payaso Damián Jacinto Córdoba, perteneciente al año. A ver qué me dice la gente. Pau, pau. ¿A qué año hemos viajado en el día de la fecha al que pertenece esta canción? Atento porque puede venir con trampa.

Chipote, 24 horas. ¿Hay alguien que haya adivinado? Mirá, dice por acá. Azul dice que es al año 2013. ¿Puede ser? No es el año 2013. Acá hay uno que no me pone nombre y me dice, si la ven pasar, la barra, año... Vamos a ir con un último tema, porque es cortito. Hoy nos quedamos sin tiempo, tuvimos un montón de cosas, un montón de regalos. Después de la tanda, vuelvo con los ganadores para Track 1 y el Dino ya lo sorteé y esto ya lo sorteé. ¿A qué año hemos viajado con esta canción?

por Dios, qué carraspera la de Lulay en esta época. Y no fue hace mucho. ¿Cuánto será? ¿Cinco lustros? Ah, no, no, tres lustros. ¿Y qué sabe de lustros? Mirá, mi amigo el Elías. No podés ser tan verdugo de pasar ese tema, me dice. Si no me equivoco, el de la barra es de un aniversario, año. Y la clava al ángulo, mi amigo el Elías. Todos estos temas pertenecen a un año, a una... Mirá, Pablo Jiménez dice, Conra, si la ven pasar de la barra del año 2000... ¡Oh! Ya dije algo, ya dije algo. Cristian Mariano, 2012, no te olvides. ¡Ah!

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0: Ganadores, ganadores, ganadores para Track 1, chicos.
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0: Saca, taca, ta.
1: La música está.
0: ¡Bomba! Dale, que ya se viene Pato Bon para hacer cuartetomanía. Le estoy robando tiempo. Justo temprano, desde temprano. Estás con Rodo al aire. Atentos. Ganadores para Track 1. Se van directamente a la puerta de la Sociedad Belgrano.
2: 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A24, Red Federal de Concesiones. El gobierno completó el traspaso de 9.000 kilómetros de rutas nacionales y las obras comenzarán en septiembre. El ministro Caputo anunció la adjudicación de la etapa 13 que incluye 8 tramos. Centro, Noroeste, Litoral, Centro Norte, Chaco, Santa Fe, Noreste, Cuyo y Mesopotámico y más de 3.900 kilómetros. Los trabajos serán financiados por el sector privado. Canal 26, se agrava el conflicto. Ataque ruso en la ciudad natal de Zelensky, con un saldo de 15 muertos y más de 130 heridos. El bombardeo con drones se produjo en un centro comercial de la ciudad de Kryvyi Rih, ubicada en el centro de Ucrania. Zelensky condenó el ataque y solicitó la ayuda internacional para frenar el conflicto. TNT Sport, torneo clausura. Unión se lo dio vuelta al Docivi y consiguió su primer triunfo de visitante en el certamen. El Tatengue le ganó al Tiburón a 3-1 en Mar del Plata en el arranque de la sexta fecha del campeonato local. En cualquier momento volveremos con más noticias. La radio te informa la hora. 22. Un minuto. Ahora en tu radio. Los datos del tiempo. Temperatura. 8 grados. Humedad 58%.
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2: La radio te informa la hora. 22, 2 minutos. Ahora en tu radio, los datos del tiempo.
3: Temperatura, 8 grados. Humedad, 58%. 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
1: 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Ámbito. En junio, los salarios de los trabajadores registrados en el sector privado tuvieron un aumento del 1,9% en sintonía con la inflación de ese mes, según informó el INDEC. Por segundo mes consecutivo, no lograron ganarle al índice de precios al consumidor. Como consecuencia, en términos reales, quedaron un 3,6% por debajo del nivel observado en noviembre de 2023. Infobae. La NASA decidió cancelar el rescate del telescopio SWIFT y confirmó que el satélite caerá a la Tierra a finales de 2026. La operación que buscaba elevar su órbita y extender su vida útil quedó descartada tras un fallo técnico en la nave comercial La Link, que debía capturarlo este 19 de agosto desde Miami. El problema impidió que la misión avanzara cuando ya se encontraba en el espacio. TIC Sport, torneo clausura. River podría llevar visitantes contra Atlético Tucumán. La dirigencia del decano recibió el pulgar arriba de la provincia y se acerca la posibilidad de que el duelo por la fecha 9 del domingo 13 de septiembre se juegue con ambas hinchadas. En cualquier momento volveremos con más noticias.

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La radio te informa la hora. 22, 18 minutos. Ahora en tu radio, los datos del tiempo. Temperatura, 8 grados. Humedad, 58%.

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1: La radio te informa la hora, 23, un minuto. Ahora en tu radio, los datos del tiempo. Temperatura, 7 grados. Humedad, 67%.

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2: La radio te informa la hora 23:18. Ahora en tu radio, los datos del tiempo.
3: Temperatura 8 grados. Humedad 67%.
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2: La radio te informa la hora. 0:16 minutos. Ahora en tu radio, los datos del tiempo. Temperatura, 7 grados. Humedad, 68%.
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1: La radio te informa la hora. Una, un minuto. Ahora en tu radio, los datos del tiempo. Temperatura, 7 grados. Humedad, 69%.

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2: La radio te informa la hora. 1:16. Ahora en tu radio, los datos del tiempo. Temperatura 6 grados. Humedad 72%.
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La radio te informa la hora. 2:03. Ahora en tu radio, los datos del tiempo. Temperatura 5 grados. Humedad 74%.

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1: La radio te informa la hora. 2:18. Ahora en tu radio, los datos del tiempo. Temperatura 5 grados. Humedad 76%.

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0: 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La radio te informa la hora. 3:02. Ahora en tu radio, los datos del tiempo. Temperatura 6 grados. Humedad 68%.
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2: La radio te informa la hora. 3:18. Ahora en tu radio, los datos del tiempo. Temperatura 6 grados. Humedad 72%.
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0: 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La radio te informa la hora. 4:01. Ahora en tu radio, los datos del tiempo. Temperatura 5 grados. Humedad 76%.
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1: La radio te informa la hora. 4:18. Ahora en tu radio, los datos del tiempo. Temperatura 5 grados. Humedad 74%.

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La radio te informa la hora. 5:03. Ahora en tu radio, los datos del tiempo. Temperatura 6 grados. Humedad 70%.

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1: La radio te informa la hora. 5:18 minutos. Ahora en tu radio, los datos del tiempo. Temperatura 6 grados. Humedad 71%.
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1: La radio te informa la hora. 6:05 minutos. Ahora en tu radio, los datos del tiempo. Temperatura 5 grados. Humedad 74%.

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2: La radio te informa la hora. 6:17 minutos. Ahora en tu radio, los datos del tiempo. Temperatura 6 grados. Humedad 72%.

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La radio te informa la hora. 7:01. Ahora en tu radio, los datos del tiempo. Temperatura 5 grados. Humedad 75%. 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
4: La radio te informa la hora. 7:18. Ahora en tu radio, los datos del tiempo. Temperatura, 5 grados. Humedad, 76%.
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Ahora en tu radio, los datos del tiempo. Temperatura, 5 grados. Humedad, 72%. Noticias, estos fueron los títulos más importantes de la semana. Actividad económica. Según el informe del INDEC, creció un 0,8% en junio con respecto a mayo, apuntalada por la minería y el campo. Con este resultado, el EMAE tuvo una suba interanual del 2,7%. Asimismo, el índice de salarios aumentó un 2,9% en el sexto mes en relación al anterior y acumuló un alza del 18,5% en el primer semestre. Y la visita del Papa a la Argentina. El gobierno reveló los tres lugares que evalúan para las misas de León 14 que estarán en el país entre el 8 y el 11 de noviembre. Según el Ministerio de Seguridad, los escenarios elegidos son la Basílica de Luján en la provincia de Buenos Aires, el Monumento de los Españoles en el barrio porteño de Palermo y el predio del Área Material Córdoba, donde en 1987 estuvo Juan Pablo II. Esa vez fue la última visita de un Papa a la Argentina. Dato del Banco Central. La morosidad en las deudas de las familias dejó de crecer en junio por primera vez en un año y medio y registró un leve retroceso. La tasa de irregularidad en préstamos personales y saldos de tarjeta de crédito se ubicó en el 12,77% frente al 12,79% de mayo. En el caso de las empresas, el indicador se ubicó en junio en alrededor del 3,5%. Durísima sanción. La FIFA aplicó este viernes fuertes sanciones contra la AFA y la selección argentina por diferentes episodios ocurridos durante el Mundial. Las medidas incluyen multas económicas, restricciones para el público en los próximos partidos como local y suspensiones para integrantes del cuerpo técnico y futbolistas. Los castigos fueron establecidos en distintos expedientes disciplinarios y abarcan desde la exhibición de la bandera Malvinas hasta cánticos discriminatorios, lanzamiento de objetos al campo de juego e incidentes protagonizados por jugadores y miembros del cuerpo técnico después de la final con España. Entre las sanciones más duras, Leandro Paredes se perderá 10 partidos, mientras que Nahuel Molina 7. En cualquier momento volveremos con más noticias.

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5: La radio te informa la hora. 8:23 minutos. Ahora en tu radio, los datos del tiempo. Temperatura 6 grados. Humedad 69%.
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1: La radio te informa la hora. 10, un minuto. Ahora en tu radio, los datos del tiempo. Temperatura, 7 grados. Humedad, 65%.
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6: La radio te informa la hora. 10. 25 minutos. Ahora en tu radio, los datos del tiempo. Temperatura 8 grados. Humedad 60%.

0: Muchas gracias.
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La radio te informa la hora. 11:01. Ahora en tu radio, los datos del tiempo. Temperatura 10 grados. Humedad 56%.

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4: La radio te informa la hora. 11:23 minutos. Ahora en tu radio, los datos del tiempo. Temperatura 10 grados. Humedad 53%.
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1: La radio te informa la hora, 12:03. Ahora en tu radio, los datos del tiempo. Temperatura 12 grados, humedad 45%.

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4: La radio te informa la hora. 12. 21 minutos. Ahora en tu radio, los datos del tiempo. Temperatura 12 grados, humedad 44%.

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1: La radio te informa la hora, 13, un minuto. Ahora en tu radio, los datos del tiempo. Temperatura 12 grados, humedad 42%. Noticias, estos fueron los títulos más importantes de la semana. Actividad económica. Según el informe del INDEC, creció un 0,8% en junio con respecto a mayo, apuntalada por la minería y el campo. Con este resultado, el EMAE tuvo una suba interanual del 2,7%. Asimismo, el índice de salarios aumentó un 2,9% en el sexto mes en relación al anterior y acumuló un alza del 18,5% en el primer semestre. La visita del Papa a la Argentina. El gobierno reveló los tres lugares que evalúan para las misas de León 14 que estarán en el país entre el 8 y el 11 de noviembre. Según el Ministerio de Seguridad, los escenarios elegidos son la Basílica de Luján en la provincia de Buenos Aires, el Monumento de los Españoles en el barrio porteño de Palermo y el predio del Área Material Córdoba, donde en 1987 estuvo Juan Pablo II. Esa vez fue la última visita de un Papa a la Argentina. Dato del Banco Central. La morosidad en las deudas de las familias dejó de crecer en junio por primera vez en un año y medio y registró un leve retroceso. La tasa de irregularidad en préstamos personales y saldos de tarjeta de crédito se ubicó en el 12,77% frente al 12,79% de mayo. En el caso de las empresas, el indicador se ubicó en junio en alrededor del 3,5%. Durísima sanción. La FIFA aplicó este viernes fuertes sanciones contra la AFA y la selección argentina por diferentes episodios ocurridos durante el Mundial. Las medidas incluyen multas económicas, restricciones para el público en los próximos partidos como local y suspensiones para integrantes del cuerpo técnico y futbolistas. Los castigos fueron establecidos en distintos expedientes disciplinarios y abarcan desde la exhibición de la bandera Malvinas hasta cánticos discriminatorios, lanzamiento de objetos al campo de juego e incidentes protagonizados por jugadores y miembros del cuerpo técnico después de la final con España. Entre las sanciones más duras, Leandro Paredes se perderá 10 partidos, mientras que Nahuel Molina 7. En cualquier momento volveremos con más noticias.
2: Abigail García 056, Norma Baigorria 245 y José Alejandro Acosta 837. Gracias a todos por participar esta mañana que llega a su fin.
3: Sí, señor, pero antes. Sí. Pero antes.
2: Sí.
3: ¿Cuál momento encantó? Espectacular. Mañana juega Belgrano, 17 horas. Julio César Villagra, Gigante de Alberdi. Contra Defensa y Justicia. Maxi Molina me dice...
4: Muy bien, el técnico de Defensa y Justicia. Bacari, pobrecito. Ay, Dios mío. Es fútbol, Bacari. ¿Qué quiere? ¿Que te manden un WhatsApp, boludo? ¿Qué? Ya está. El otro día con Guillermo Barro Queloto. Ahí, ya, tomátela. Vamos.
3: Pero cuando bueno. Todos te dicen que sos un irrespetuoso, ¿no será que sos un irrespetuoso? ¿No será que el problema sos vos y que todos tienen razón?
4: Guillermo es lo más grande que le pasó al fútbol argentino.
3: Ok, pero ¿no será que es un irrespetuoso?
4: No, para nada. Cuando estás jugando un partido de fútbol, se putean todos los jugadores.
3: No, lo está jugando.
4: El técnico. y el técnico también lo vive de esa manera. Está todo bien.
3: Ok.
4: Bueno, dale, dale.
3: Cardoso
4: Bacari.
3: En el arco, me dice Máximo Elena, la formación. Cardoso en el arco, Falcón por derecha. Morales López en la saga, Sporle por izquierda. Rigoni en la mitad de la cancha por derecha. Sánchez Vázquez en la base. Velázquez por izquierda. Metilli de enganche y Pacerini arriba. No juega el chino, se sigue recuperando de su lesión.
2: ¿Qué le pasa al chino, viejo?
3: Está mal de...
2: ¿Qué, un temita. ¿Se rompió algo?
3: No, no sé si se va a romper, pero delicado un tema en la rodilla.
2: Bueno. Ponete la pila, chino, querido, te estamos esperando.
3: No creo que sea tema de pila.
2: No, bueno, bueno, cuerpo, estamos diciéndole, ¿viste? Esta es la fuerza que le damos
3: la fuerza.
2: Vamos, pila, vamos, chino querido, vamos. Que no decaiga. Mañana en el mismísimo Julio César Villagra habrá un vencedor. Epa. Y habrá un derrotado.
3: ¿El pirata o el halcón?
2: Señoras y señores, mañana cae derrotado en la cancha de Belgrano. Toma, ahí tenés, Bacari. Mañana te gana Belgrano y te pasa por arriba. ¡Gana! ¡Gana Belgrano! ¡Cae derrotado el halcón! ¡Se cae el halcón! ¡Sobrevuela, sobrevuela! ¡Y cae! ¡Se tumba! ¡Pum! ¡Hace ruido! Y ahí va el técnico.
3: ¿Pero fue la nube Golius o fue tu bronca
2: la
3: contra Bacari? ¿Estás seguro, no?
2: ¡Es la nube Golius! ¿Sí? Acuérdate lo que te digo. ¡Chao, halcón! Si te he visto, no me acuerdo.
5: ¡Chao, chao! ¡Dice!
2: Señoras y señores, nos vamos.
3: Mañana ustedes contra Racing.
2: Mañana, no, mañana. Trámite.
3: ¿Están así?
2: Boca con Racing, un trámite, mañana.
3: ¿Un trámite?
2: Me extraña, papi.
3: Y nosotros contra River, Vélez contra River, visitan la...
2: Gana,
3: lo visitamos el
2: gana
3: Monumental.
2: Vélez. Gana Vélez.
3: ¿También?
2: Gana Vélez por la mínima,
3: no,
2: olvídate.
3: ¿Vos estás contento los dos, Lunes?
2: No, olvídate, estamos todos contentos. Señores, nos vamos. Sandoval en los controles, Núñez en el deporte, Colorete desde aquí los saluda. Les agradecemos a todos haber estado otra mañana más disfrutando de este gran producto radial, la nada misma hecha radio, Los Populares. Será hasta el lunes. Muchas gracias por la atención dispensada. Muy buenas tardes para todos. Que la pasen lindo. Que tengan un hermoso fin de semana. Ha salido el sol. Gracias. Totales.

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1: Hola, ¿qué tal? ¿Cómo les va? Buen mediodía para todos. Estos son los principales títulos del portal de noticias de la cadena 3 Argentina. De la hora 13:13. Abusos en el norte de Córdoba, la cronología de una causa que crece, que ya tiene 12 detenidos. 6 de los acusados están imputados. La fiscal Analía Cepede indaga además la colocación de implantes anticonceptivos y por qué una denuncia del 2021 contra un ex asesor legislativo no llegó a su fiscalía. Super Niño en Córdoba, prevén lluvias sobre la media.

0: para los próximos 9 meses. Marcelo García, investigador del CONICET y docente de la UNC, explicó en Cadena 3 que el fenómeno elevaría las precipitaciones acumuladas. Especialistas y autoridades ya preparan medidas preventivas. La justicia autorizó a un boxeador detenido por violencia de género a pelear por un título. Carlos Ailton Falcao Santos Nascimento cumple arresto domiciliario y ya había sido condenado por agredir a Cecilia La Pantera Mena, quien expresó su desacuerdo con la decisión. Sanciones de la FIFA. ¿Qué pasará con Paredes y Molina en los próximos partidos? Marcelo Becellares, abogado especializado en derecho deportivo, dijo a Cadena 3 que no disputarían la finalísima ante España, pero podrían llegar habilitados a la Copa América 2028. Son los títulos del portal de noticias de la Cadena 3 Argentina. De la hora 13, 15 minutos. La temperatura en la ciudad de Córdoba, 13 grados 7 décimas, humedad 48%, viento del noreste a 12 kilómetros por hora y el cielo se encuentra algo nublado en Córdoba.
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0: Gracias, Raúl, querido, y a todo el legado de Carlitos Pueblo Rolana. Señoras y señores, queridos amigos, bienvenidos a la gran cadena popular desde Córdoba para todo el país. Ha llegado el momento de la fiesta de la música, la fiesta de la familia, la fiesta de los amigos. Una nueva edición de la fiesta popular del fin de semana. ¿Cómo le va? Buenas, saludando a toda Córdoba y a todo el país que se va comunicando ya a través del YouTube, a través del mensajero, a través del WhatsApp 3515-199915. Te lo repito de vuelta, 3515-199915, nuestro WhatsApp aquí en la radio, para que todo el mundo se vaya comunicando con la alegría y la felicidad de un nuevo fin de semana. El sábado pasado no estuve, estuve con unos días de descanso. Aquí volvemos nuevamente a la normalidad, señoras y señores.
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0: ¿Quién les habla? Mi nombre es Ulises Llanos. Junto a ustedes vamos a compartir buena música, buena energía, buena onda, todo para este fin de semana.
1: ¿Cómo le va?
0: ¿Cómo anda usted?
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0: Que arranque, que arranque, que arranque.

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13:24 minutos en la República Argentina. Vamos por acá, vamos por allá. Estamos arrancando Marlin, la música de Cachumba, Mita Guacha con los chicos de Callejero Filo y BM para la gilada y sonando. Bueno, ese tema es un remix. La versión original es de Mita Guacha hace muchos años, ¿no? Para información de servicio, chicos, vamos. Atención, Barrio Ampliación, Poeta Lugones, Las Magnolias, Cóndor 2 y Poeta Lugones. Habrá cortes de luz de 13:30 a 17:30 horas en forma parcial sobre por poda, sobre red aérea de media tensión. Bien dicho, Ulises, muy bien. Hoy, 22 de agosto, se está conmemorando el Día Nacional del Folclore. Bueno, se viene el Patio de Luli también. Vamos a hacer un patio bien folclórico con alegría. Mira vos, tendríamos que haber armado algo para este sábado en el Día del Folclore de Montevideo, no sé. Algún artista. Bueno, 3515-199915. 3515-199915 es el WhatsApp de la radio. Que lo puedan anotar ahí a comunicarse, queridos amigos. Minuto a minuto con la gran cadena popular en todos sus programas. Desde Altagracia somos Pablo y Rocío. Estamos en el terreno de mi pareja limpiando para nuestra futura casita, escuchando como siempre la radio más popular de Córdoba. Bueno, chicos, un abrazo. Están haciendo preparando el terreno, qué lindo. Hola, Popu. ¿Se puede pedir temas o para qué sería este WhatsApp? Porque no entiendo. ¿Puede pedir temas, mandar saludos, mandar audio, fotos, videos? Estamos con Omar pegando los ladrillos. Saludos de Montecristo, el Panquita. Saludame a la Blanquita Herrera, que la amo, de parte de Carlos. Uli, pasemos un tema, Ulises, que recién me pongo a laburar en la pieza de mi hija. Que escuchaba antes de Guatraché cocinando una tarta y una tortilla. Hola, buen día acá presente, escuchando la Popu, terrible acá el sol mientras acomodo por un asadito. En mi pueblo, Cañada Seca, provincia de Buenos Aires, el Pocholo Luisetti. Qué lindo escucharte en Villa Mercedes, sol pleno, día hermoso. Quiero escuchar a Herido de Germain. Te mando un abrazo, soy Moni. Y así van llegando los mensajes. No lo agendaste todavía, pero te lo repito una vez más, agendalo al WhatsApp de la Popu, 3515-199915, 3515, escuchá, acá Sandra me pregunta, ¿cuál es el número de WhatsApp de la Popular? Me pregunta acá, ¿a dónde está que no lo veo? Repetí el número, me dice Estela Maris, porque quiero agendarlo. Bueno, voy a repetir una vez más, 351 519-9915. ¿Eh? ¿Lo agendaste? 1351-519-9915. Bienvenidos al WhatsApp de la cadena popular, todo el mundo a comunicarse. Mandame un audio ya que tenés más fácil para mandar el audio ahora.

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0: ¡Qué linda la música de Luli!
1: ¡Sí! ¡Era extraño!
0: Ulises, bueno, de sus últimas reversiones que ha sacado, Cuarteto Session número 5, chicos, sonando en todo el país con la cadena popular. ¡Buenas, buenas, buenas, buenas! Che, ¿cuánta gente no había agendado el WhatsApp? Mirá, me dice, ya lo agendé, ya se pasaba un tema de folclore cualquiera, gracias, lindo de la radio. Uli, te mando un beso. Bueno, te mando otro beso yo también. Bueno, mira, ¿sabes? Le voy a decir una cosa, ¿no? Les pido disculpas si, como siempre digo, no llegamos a leer todos los mensajes. Ya tengo casi 200 mensajes en pista, bueno, incluido audios, ¿no? Audios, así que vamos a ir haciendo un poquito de cada cosa, ¿vio? No se me ofenda. Está en el YouTube el amigo Raúl, saludo de Barrio Las Flores, estoy en la esquina. Saludo de Barrio Las Flores, la esquina. Cristian, Raúl, Enzo y César, y mi perro y Fabricio y Mil. Bueno, ahora somos grandes. Bueno, bueno, bueno.

Vamos a lanzar un concurso, ¿les parece? Regalamos entradas para el cine. Manda la palabra cine, espacio, nombre completo y tres últimos del DNI. Cine, espacio, nombre completo y tres últimos del DNI. Regalo entradas para Cines Dino. Todo, todo, todo el mundo a comunicarse. Vamos.

canción. Mira, hoy se está conmemorando también el día del... ¿Cómo sería acá? Booktuber, Booktuber. El que hace videos de YouTube hablando de libros. Es el día de la leche vegetal, más conocida como, bueno, en Argentina, la leche vegetal incursionó mucho en un momento, ¿cómo te puedo explicar? Será como una, empezó como una moda, después ya se impuso, que era leche de almendras, leche de soja. De hecho, hay un jugo que está hecho con leche de soja. Bueno, alternativa a la leche de vaca y producto lácteo de origen animal. Es el día del folclore, como bien dijimos. Ahí está. Bueno, gracias por toda la data. Entonces, chicos, 39 minutos de las 13. ¿Cómo hago para participar por las entradas? Cine, espacio, nombre completo y tres últimos del DNI. Pasa un tema para los tempraneros de Coronel Charlone, que estamos meta cosecha de maíz. Atentamente, de Elías Urizelki. Soy Pina de Cerro Norte, me leíste el mensaje, ya lo escuché. ¿Cuál habrá sido? ¿O será que has pedido un tema? Ah, pasa cualquier tema. Ah, listo, ah, listo, listo. Vamos, vamos, vamos, vamos. ¿A qué hora hacemos el patio? A las 15 y Chirola. 15 y Chirola, sí. ¡Cámbiame la música!

0: bienvenido, se te extraña. Hola, hola. Qué lindo escucharte. Desde ahora, desde las 13 hasta las 17, espero que me pases un tema, señora de Negro Videla, si puede ser. Un saludo grande para Laurita Brizuela, la mejor de las Brizuelas, que mañana está cumpliendo años.
1: Ah, bueno.
0: Aparte de la Ale de Talleres, y aguante la tetera.
1: Le mandamos un beso.
2: Hola, Ulises.
1: Hola.
2: Buenas tardes, acá te estamos escuchando.
1: ¿Cómo andamos?
2: Estoy escuchando, recién llego a trabajar, acá me hice un rejuntado de todo lo que había.
1: Sí.
2: Y a poner música para que lo levante un poco el ánimo. Yo también tengo que ponerme a hacerme el albañil.
1: ¿Cómo no, querido? El amigo José Luis, le mandamos un beso. Vamos, vamos, con ritmo, con alegría, chicos, alegría.
3: Juli, ¿cómo estás?
1: Hola.
3: Mandale un beso y un saludo grande a la Gaby, que dice que está hueviando y que trabaje. ¡Eso!
1: Bueno, le mandamos un beso a la guala, va, Gaby, que deje de andar hueviando ahí.
4: Hola, Ulises, querido, hermoso, beso.
1: Ay, acá gracias.
4: Río Cuarto, te llamo.
1: Ay,
4: un besito grande para vos.
1: Me puse color.
4: Se te extrañaba en la radio.
1: Bueno, gracias, te mando un beso, Sandra. Bueno, muchos, muchos, muy gracias, ¿eh? Están muchos audios, muchos mensajes, gracias a todos. ¡Arriba, arriba, arriba! La te escuchamos en la vereda con mi vieja desde Gualeguay, Entre Ríos, dice Walter. Vamos, vamos, vamos, que la gente quiere música. La gente quiere ritmo. Sonaba la música de Chévere la primera vez. Pero qué lindo que está esto.

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0: 7 minutos para la hora 14 en la República Argentina. Ulises, te estamos escuchando, viajando desde Olta, Córdoba. Siempre escuchando la pop por YouTube, excelente el programa. Un gran abrazo, Sergio y Andrea. Uli, por favor, no digas mi nombre, pero mandale un mensaje a mi hermana Carmencita de Barrio Las Palmas por una canción de los Cuartetos que nos encanta a las dos. Ella está escuchando ahora. Bueno, qué lindo, nos deja un mensaje muy bonito. El programa es lo máximo, que Dios te bendiga, gracias. Bueno, gracias por toda la buena onda, che. Ahora que está el WhatsApp es más directo, viste, vamos más ahí, sin andar tanto renegando. 3515199915. Ya me voy con más audios que van llegando, chicos. Sí, quiero mandar un saludo muy grande porque yo acá tengo, para que no puedo abrir el WhatsApp, el mío, estoy hablando del mío. Porque acá, viste que yo, no sé si ustedes harán lo mismo, ¿no? Pero yo tengo un chat privado en el cual yo lo uso como anotador, viste, para acordarme las cosas. A ver, ¿a dónde está? Porque le voy a mandar un abrazo muy grande, que ayer venía caminando rumbo a casa, viste. Iba caminando caperosamente a eso de las 8 y... casi a las 9 de la mañana eran. Porque terminó a las 8 y media el noticiero y volvía caminando caperosamente. Saludo muy grande para Yami Aguirre, que es la encargada de limpieza y aparte es estilista, porque iba caminando y de repente me dice, estaba una chica parada ahí, me dice, discúlpeme, ¿le puedo hacer una pregunta? Y yo me asusté, porque dije, le pisé el piso, claro, estaba limpiando, le pisé el piso que estaba limpiando. Me dice, ¿usted no es Ulises Yar? Ah, sí, le digo, ay, si yo te veía por acá, y se nunca me animaba a preguntar. Dime, los 11, le digo, beso, abrazo, y estamos ahí. Y bueno, la Yami Aguirre es encargada de limpieza de unos edificios de ahí de... Ay, no sé la calle. Ocampo, ¿puede ser Ocampo? Sí, Ocampo debe ser. La calle Ocampo, ahí, 25 de mayo, esa zona, entre 24 y 25. Y me dice, yo soy encargada de limpieza, dice acá, también soy estilista. Dice, mándale un saludo muy grande, dice, que te escuchamos siempre, con Gastón. Gastón es el marido, y me contaba que hacía perforación de pozos entubados ahí. La gente de Romero Perforaciones, que siempre nos escucha. Le mandamos un beso. Y dice, dedícanos algo de Marcos Bainotti.
1: Palma, vamos. Palmas arriba.
0: Vamos, Córdoba. Vamos, país. Arriba. 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

0: El enganchado jibonero de Marco Fainotti.
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0: ahí, pero qué lindo, qué bonito.
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0: Qué tarde que se me hizo, 8 minutos de la hora 14, hacemos noticias.
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ANSES restituyó provisoriamente a Cristina Kirchner una pensión de 16 millones de pesos. Título del portal de noticias de la cadena 3 Argentina de la hora 14:09 minutos. El organismo cumplió una medida cautelar y reactivó el beneficio correspondiente a Néstor Kirchner. Tras los descuentos, el pago neto rondaría los 12 millones de pesos. La disputa continúa en la Corte Suprema. Tres delincuentes murieron al intentar robarles el auto a dos policías en La Matanza. Los agentes estaban de franco y vestidos de civil cuando fueron abordados por cuatro hombres armados. La disputa continúa en la Corte Suprema. Tres delincuentes murieron al intentar robarles el auto a dos policías en La Matanza.

0: 4 de agosto. Títulos del portal de noticias de la cadena 3 Argentina. De la hora 14:10 minutos. La temperatura en la ciudad de Córdoba, 14 grados 8 décimas, humedad 45%. Viento del noreste a 15 kilómetros por hora y el cielo se encuentra ligeramente nublado en Córdoba.
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0: Bueno. 10 minutos de la hora 14 en la República Argentina. Escuchábamos la música de La Pepa con Noche de Copas de Bar en Bar. Esa te dejó, te quise olvidar, mueve el popo sound. Mirá, con la selección musical que te estamos presentando, querido, querida, hermano, hermana, amigo, amiga. Bueno, un abrazo muy grande para el amigo Apache del Cardi Time. Un abrazo. Que te extrañaba, dice acá. Sos como Leandro Paredes. En la posición que lo pongan, juegan bien. Gracias, querido. Te mando un beso. Un abrazo. Bueno, la selección musical que estamos presentando junto al Dieguito Durán, que no lo he saludado. ¿Cómo le va, Dieguito? Tantos litros que no nos vemos. ¿Alguna novedad novedosa por allá? 5-5, QRU, me dice Dieguito. Hablando de QRU, le quiero mandar un abrazo muy grande. A todos los patrulleros en su día, porque hoy 22 de agosto se está conmemorando el Día del Patrullero. A ver, para acá, que acá tengo toda la data. Acá está, de la policía de la provincia de Córdoba, Día del Patrullero. Saludamos a cada hombre y mujer que día a día recorre nuestras calles de convocación, compromiso y valentía para cuidar y proteger a los cordobeses. Su labor hace la diferencia. Bueno, un abrazo muy grande. ¿Cómo andan los patrulleros? Al amigo Tutuca, el Tutuca Piazza. ¿Cómo anda Tutuca? Amigo mío, el Tutuca. Salimos a andar en bici. Bueno, una sola vez salimos a andar en bici, después no salimos más. ¡Qué lindo! Por el tema carcelero de La Mona, estamos acá en el pueblo de La Pala, grande el profe de Catamarca. Y un fan número uno, dice Javier. Uli, por favor, repetime el WhatsApp, dice Walter. 351-519-9915. 351-519-9915. Saludos a mi papi Fabián y Delia y a mi hermano Darío de Santiago del Estero. Me escribe Brisa. Muchos, muchos mensajes, muchos saludos. A ver, poneme un audio.
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0: Se me va a enojar la gente, Diego.
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0: Un montón de audios. A ver, hola, ¿quién está ahí?
3: Bueno, acá te mandamos un audio. Estamos en Guadalajara, Rosa y Adrián.
0: ¡Ay, Rosa!
3: Y...
0: bueno, te mando un beso, Rosa.
4: Hola, populeros del país. Le habla Diego de San Juan. Un beso grande para todos los populeros. Y aguante el cuarteto. Y aguante Talleres, papá.
0: Bueno, qué bonito.
5: Hola, buenas tardes, buenas tardes, buenas tardes.
0: Buenas tardes.
5: Acá estamos yendo al terreno a limpiar la obra. Que ya, si Dios quiere, en noviembre, diciembre estamos viviendo ahí.
0: Oh, ¡qué bonito! Bueno, les voy a compartir algo. Ya que todos están compartiendo que están limpiando terreno y cosas. Bueno, yo no ando limpiando ningún terreno. Pero estoy en un pequeño proyectito de hacer un pequeño departamento en la casa de la mamá. Allá. Sí. Ah, amigo, claro. Bastante saladito los bombones. Pero bueno, así que les comparto también esa alegría mía. ¡Hola!
6: Hola, Ulises, buenas tardes, querido.
0: Buenas tardes.
6: Un gusto tenerte en este medio para poderse comunicar con el radio ahí.
0: Bienvenido.
6: Soy Chicharro de acá de Malvinas. Sí. Estamos haciendo Uber a full.
0: Chicharro de Malvinas.
6: Y quería mandarle saludos a todos los compas que están escuchando en La Popu.
0: Bueno.
6: Un abrazo.
0: Te mando un abrazo.
6: De los puebleros riojanos cuando el patio del Luli.

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0: Saludos. Acá viajando para Altagracia a la hora de un rato. A vender medias. Saludos de parte de la media viajera.
1: Hola Ulises, ¿cómo estás, querido? Buen día, excelente día. Te mando un abrazo grande acá del Lavadero 1422 de Malagueño. Y bueno, agua de Belgrano nomás.
2: Hola Ulises, le podés mandar un saludo a Olmos, que le manda un saludo a los chicos acá de la obra, que se pague el asado de parte de Fabián,

0: Ulise, buenas tardes. Soy Matías Llano, sos tocayo tuyo. Pásame un tema de Ulise que más te guste. Estoy yendo a buscar a mi señor el trabajo. Buen sábado para todos, entonces. Un abrazo grande.
1: Hola Ulises, querido, desde La Rioja te estamos escuchando. Están por comer asadito, familia. Saludos. Saludos para Ramiro y Flia de las Reyes.
2: Por eso nunca volveré, por eso nunca volveré. Qué bonito, cómo estamos uniendo Córdoba y el país a través del WhatsApp de la cadena popular 3515-199915. Con ustedes la gran fiesta popular, muchísimos programas, Uli. Me dice por acá, ¿cómo hago para participar por las entradas para el cine?
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2: Cine, espacio, nombre completo y tres últimos del DNI a través del mensajero WhatsApp o chat de YouTube. Saludos, el kilómetro 691, te quiero pedir un tema de La Mona, soy Betty Enrique. Uli, el programa va de 9, porque solo le falta el sorteo de entradas para el mega y llegamos al 10. Ay, no tengo. Hermano, te deseo una excelente jornada laboral. Te pido un tema de Desacatados. Por el contrario, el amigo Luca o Cristian, no sé. Sí, acá. Saludos muy grande, Uli, acá trabajando en nuestro día. Pasa algo de Simono. Excelente programa, saludos de Córdoba, barrio Cupami, de familia Barrera. Muchos, muchos.

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1: Buenas tardes, Córdoba. Buenas tardes, país. ¿Cómo andan ustedes? ¿Bien ya? ¿Comieron? ¿Están de sobremesa? ¿Están por empezar a comer? ¿Están recién cocinando? ¿Están trabajando?
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1: Hola, Uli, querido, aquí en Jujuy, a full con la popu.
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1: Dante,
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1: Yamila,
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1: Bueno, estuve viendo en esta semanita que estuve de licencia, vamos a decir, de descanso, anduve viendo una serie nueva, ya la voy a recomendar, bueno, creo que la recomendé, me parece, la voy a recomendar nuevamente. No la recomendé, ahora que me acuerdo no la recomendé, se la voy a recomendar ahora. 4 temporadas, me vi ayer, ¿sabés que no me acosté ayer? Me acosté a las 4 de la mañana, porque me quedaban los últimos 4 capítulos... de la de final de temporada y no quise aguantar hasta hoy. Así que me vi uno atrás de otro. 45, 50 minutos. Mira, a mí me gustó. Sobre gusto y nada escrito. Ya te cuento las recomendaciones de cine y películas, de series. Recordá que estamos regalando entradas para Cines Dino. Regalo entradas dobles. Mandá la palabra cine, espacio, nombre completo y 3 últimos del DNI. Cine, espacio, nombre completo y 3 últimos del DNI a través del mensajero, a través del WhatsApp, a través del chat en vivo de YouTube. Para que todo el mundo pueda participar. Y se vaya Cines Dino.

0: bueno. 32 minutos de la hora 14 en la República Argentina, queridos amigos. Estamos disfrutando de este sábado bien popular. Estamos disfrutando de este sábado con alegría, chicos. ¡Qué bonito! Vamos, vamos, vamos, vamos. Búscame, por favor.
1: Qué loco, ¿le podemos cantar el cumpleaños feliz entre todos? De corazón, ¿eh?
0: Ahí está.
1: Ahí va, muchachos.
0: Un montón de mensajes de feliz cumpleaños para los cumpleañeros en su día, para Milena, para Fernando. Acá me dice, amigos, somos 10 en la familia escuchando. Cumple de Jorge, Paola y Huevo. Un saludo, por favor. Bueno, feliz cumpleaños.

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10 minutos para la hora 15 en la República Argentina. Escuchamos Ya me enteré y hasta el fin del mundo de Trulalá con Maximiliano Murúa, que ya está en el YouTube de la radio, de la Popu. Ya está la nota, chicos, ya está la nota de Dai Terradas con Maximiliano Murúa en YouTube. Búsquenla, escúchenla. Hubo varios ya recortes en TikTok, en el TikTok de la Popu, en el Instagram. Vayan a ver la nota completa de Dai Terradas con Maxi Murúa en el YouTube. Escuchamos las cumbias desacatadas también con ritmo y con alegría. Señoras y señores, queridos amigos, 351-519-9915 en el WhatsApp, que está explotadísimo. Sí, acá me están haciendo llegar una información. Mira, ¿cómo tenés que buscar la nota con Maxi Murúa? Tenés que buscar en el canal de YouTube de la cadena 3 Argentina. Poné ¿qué pasó con el Piti Murúa? Así es el título del video. Ahí está la Dai Terradas con el Maxi Murúa en la nota íntima. 40 minutos dura. A ver, ¿40 minutos dura? Sí, 40 minutos. Donde habla de todo. Cuenta su historia y su verdad. Está en el YouTube. Vayan a verlo rápidamente. Bueno, te cuento. Me ha llegado la data. Acá me dicen. Están festejando el Día de la Niñez. A partir de las 3 de la tarde, la Fundación Corazones Alegres en el Club de Bochas, Sargento Cabral. Pasaje Amarante 1793. Le mandamos un gran cariño. Están festejando el Día de la Niñez hoy sábado, en el cual van a estar participando los Ferrari, haciendo entregas de juguetes en su barrio, ahí en el Club de Bochas, Sargento Cabral. Un gran abrazo, un gran cariño. Le hacemos llegar el saludo. Para mi esposo Alejandro Di Filippo, dejar el tema Si te querí, te decirle que lo amo, pero si se quiere ir, que se vaya. Aguante el Club Barrio Norte del equipo de mi ciudad, Gualeguay. Desde Nogoyá, Entre Ríos, está Florencia. En Caleta Olivia, Santa Cruz, muy buena radio. Un saludo para mi hermana, cuñado y en especial mi sobrino Uriel de Víctor. Hola, Uli, querido, acá estamos a full en Jujuy contigo. Qué lindo, qué lindo. Vamos, vamos, vamos, que no se pare, que la fiesta ya continúa.

0: muchas gracias.
1: El aplauso.
0: Ya lo saben ustedes, pero de parte de la Conga, de parte de mis dos compañeros que no pudieron venir esta noche, te deseamos un feliz, feliz, feliz aniversario, felices 25 años.
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0: Señoras y señores, casi, bueno, ya son las 3 de la tarde en punto. Dale, que ya se viene la novedad popular de la semana y se viene el patio de Luli. Hola, ¿quién está del otro lado? Bienvenido. Hola.
1: Hola, buen día para todos, para ahí en la radio.
0: ¿Cómo andamos?
1: Quería saber si este es el número que lo estuve anotando ahora cuando lo repetiste.
0: Sí, es este.
1: Estoy limpiando el colegio Sirio Poletti. Ajá. Soy el portero Ricardo.
0: El portero Ricardo.
1: Quería saber si este está bien el número.
0: Está bien.
1: Saludos para todos.
0: Bueno, te mandamos un beso.
1: Dedícame algún temita de la mona.
0: Bueno, cómo no, al portero Ricardo.
2: Hola, Uli. Acá preparando la comida, un pollito al horno con papas.
0: ¿Cómo andamos?
2: Marita.
0: Sí.
2: A Maite, la dañen en su mirito. Abrazo para toda la familia. Chao, Uli.
0: Un abrazo. Chao.
3: Hola, buen día, buen día.
0: Hola, ¿qué tal?
3: De Villa Mercedes.
0: Villa Mercedes.
3: Soy Betty.
0: Betty.
3: Estoy escuchando.
0: ¿Cómo andas?
3: Todos los sábados.
0: Bueno, Betty.
3: Los felicito, muy lindo programa, precioso, los escucho siempre. Solo te quiero pedir un tema.
0: Sí.
3: Por favor.
0: Dime.
3: Fermaín.
0: Bueno.
3: Y se lo quiero dedicar a mis hijas Carla y Natalia.
0: La Betty de Villa Mercedes.
4: Hola, ¿cómo estás?
0: Hola.
4: Hace un tiempo que escucho la radio, me encanta.
0: No me digas.
4: Ah, soy Marta.
0: Marta, querida.
4: Estoy en un pueblito llamado San Bernardo de Guanaco, del partido Pehuajó, provincia de Buenos
0: Aires.
4: La verdad me fascina escucharlos.
0: Bueno, Marta,
4: nada,
0: querida.
4: Un saludo grande para ustedes, buen fin de semana. Y me gustaría escuchar algo de Germaín para mi hijo Iñaki, que es mi vida, y mi nena Tiara, que los amo. Gracias.
0: Bueno, Martita querida. Señoras, señores, esto es un sueño. Realmente, esto es un sueño. Es un sueño que una radio netamente popular de Córdoba llegue en este tipo de mensaje y me emociona. Ahí, toda esta gente que nos escucha en el país. Un abrazo grande para todos. Gracias. Hace poco hemos cumplido 32 años. La Popu cumplió 32 años. Y como siempre cuento, yo cuento la misma historia, pero es una cosa tremenda. Cuando hace 10 años, 11 años atrás, la Popu no era cadena, era una radio que era netamente de Córdoba. No tenía repetidores en ningún lado. Por ahí no teníamos ni siquiera frecuencia en Carlos Paz. Y yo me acuerdo que cuando llegaba un mensaje de otra localidad, o escuchaba por la web, que era en cadena3.com, ahí tenía un espacio la Popu, ya teníamos web, no teníamos nada en ese momento. Y nos llegó un mensaje, te escucho en Carlos Paz, Río Ceballos, te sentías, viste, nos escuchan allá. Y ahora saber que te escuchan en Jujuy, en un pueblito, el partido de Pehuajó, ahí en la provincia de Buenos Aires, en Río Grande, Tierra del Fuego, en San Juan, y así asá, es una cosa tremenda. Gracias de corazón.
5: Las horas no pasan, lo sé.
0: Acá estamos para darle lo mejor a ustedes, los éxitos de la música popular, cumbia, cuarteto, folclore. Siempre con alegría, siempre arriba. Le mandamos un saludo muy grande a la banda de la Levia, Cristian Construcciones, que nos piden un tema de Paquito para la peña, para el patio de Luli. Bueno, cómo no.
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1: Son los títulos del portal de noticias de la cadena 3 Argentina de la hora 15, 8 minutos.

0: Instituto visita Atlético Tucumán con la misión de seguir en lo más alto del Clausura. El equipo dirigido por Diego Flores se enfrenta este sábado desde la hora 16. La Gloria buscará prolongar su racha positiva y mantenerse como líder de la zona A, transmite Cadena 3. Los Leones se miden ante Inglaterra en un partido decisivo del Mundial de Hockey 2026. La selección argentina de hockey masculino inicia la segunda fase del Mundial ante un rival fuerte. Los dirigidos por Lucas Rey buscan sumar puntos para avanzar en semifinales. Alerta global por sarampión, el impacto del último campeonato mundial de fútbol. Canadá, Estados Unidos y México recibieron a millones de visitantes mientras atravesaban los brotes. El desafío ahora es impedir que los viajes reintroduzcan el virus en comunidades con esquemas incompletos. Detuvieron a tres personas que intentaban ingresar a Tucumán con cocaína. Dos hombres y una mujer viajaban desde Salta en un Toyota Corolla. La policía incautó 1.036 kilos de droga, una balanza de precisión, celulares y más de 1,6 millones de pesos. Títulos del portal de noticias de la cadena 3 Argentina. De la hora, 15:09 minutos. La temperatura en la ciudad de Córdoba, 16 grados 8 décimas, humedad 42%, viento del noreste 13 kilómetros por hora y el cielo se encuentra algo nublado en Córdoba.
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0: Señoras, señores, queridos amigos, ¿cómo le va? ¿Qué dice, señora? ¿Todo bien? Ya levantamos la sobremesa, está tomando el matecito, está tomando, señor, usted el digestivo.
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0: Señoras, señores, queridos amigos, ¿cómo le va? ¿Qué dice, señora? ¿Todo bien? Ya levantamos la sobremesa.

Más despacio, por favor, porque no lo llego a notarlo. En todos los programas parece que los van corriendo cuando lo dicen al número. Bueno, ahí te lo digo más despacio, Uli, ¿cómo estás? Siempre te escucho, pero podés pasarme el número de WhatsApp, dice Isa también. Vamos a hacerlo despacio. Tome nota. 351-519-9915. Te lo repito de vuelta. 351-519-9915. También se los escucha a través del mundo. Aquí desde Nueva York, Sandra y Hugo. Un saludo a Alejandra la Matadora y a nuestra familia querida en Córdoba. Qué lindo, Nueva York. No conozco, pero debe ser lindo. Chicos, te decía la de WhatsApp. La segunda que te digo. No te olvides de mandar tu mensaje cine espacio, nombre completo y tres últimos del DNI. Te regalo entradas por el cine, Cines Dino, para que vayas a ver algunas películas lindas. Se está reestrenando Harry Potter, Terminator, está la película Narciso de Adrián Suárez, un montón de películas muy bonitas. 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Y lo tercero que te iba a decir es que subas un poco el volumen de la radio, porque en esta nueva hora la abrimos a puro ritmo y ¡mam!

0: ¡Qué bonito! ¡Jean Carlos! Parte de su presentación en el programa Un Poco de Ruido de Stream. Y nos deja estos enganchados espectaculares. 18 minutos de la hora 15. Bienvenidos a una nueva hora de programa.
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0: ¿Cómo anda Fede? ¿Cómo anda Fran?
2: ¡Sitario!
0: Los Herrera Novedad Popular. Te entiendo y deschávate.

0: ¡Pero qué bonito!
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0: Sí, un abrazo muy grande. Acá me estaban contando, escuché esto. Bueno, hoy va a estar Giancarlo en el Estadio del Centro. Ya que estábamos escuchando un poco los enganchados de Giancarlo. Las boleterías en Estadio del Centro. Atención a la gente que necesita comprar entradas. A partir de las 10 de la noche, las boleterías en el Estadio del Centro para Giancarlo esta noche. Un abrazo grande. A ver, ¿a quién tenemos ahí? ¡Hola!
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0: Hola, hola, ¿quién está del otro lado?
2: Radio Popular.
0: Buenas tardes.
2: ¿Cómo estás, Ulises? ¿Cómo estás vos?
0: ¿Todo tranquilo?
2: Muy bien. Che, mandame un saludo para Alejandro Sosa. Y toda mi familia, Álvarez y Sosa, mandame saludos.
0: Te mandamos un beso.
2: De parte de Carlos Sosa. Un saludo para Ari Jiménez, que hoy está cumpliendo 51 años.
0: Ah, está de cumpleaños.
2: De parte de la familia. Y le pase lindo.
0: Un abrazo.
2: Mortal. Y pasame un tema de. ¿De Ulises Bueno?
0: Bueno.
2: O de Ráfaga.
0: De Ráfaga.
2: Gracias.
0: Ahí está.
3: Hola, Ulises. Por fin pude agendar tu número, porque lo repetiste varias veces. Por fin.
0: Bienvenida.
3: Bueno, quiero decirte que te escucho de Rafael y te escucho todos los sábados y me encanta el programa.
0: Ay,
3: un abrazo, un saludo grande.
0: Gracias, María. María Rodríguez, de allá de Rafael a Santa Fe.
4: Hola, hola, Ulises, querido.
0: Hola.
4: Buenas tardes.
0: Buenas tardes.
4: Sábado para vos y toda tu audiencia.
0: Gracias.
4: Acá, primera vez que te escribo y siempre te escucho todos los sábados acá de la provincia de Mendoza.
0: Gracias,
4: y
0: hermano.
4: Bueno, Uli, acá agendamos el número, así que
0: bienvenido.
4: Siempre escuchándote, acá terminando de almorzar unas costeletitas de cerdo con unas papitas fritas y una ensaladita, así que
0: riquísimo.
4: Escuchándote, hermano, y bueno, espero que pronto, si están escuchando los directivos, que pongan una repetidora acá en Mendoza, la Popu,
0: pronto,
4: poder
0: pronto.
4: Escucharlos por aire, así que
0: tenemos
4: el programón, Uli, aguante la fiesta popular,
0: un
4: Leo
0: abrazo.
4: De provincia de Mendoza, acá escuchándote.
0: Gracias, Leo de Mendoza. Tenemos repetidora en San Rafael, Mendoza.
1: Junto a los dos.
0: Y tenemos en otros lugares, me parece, también. Bueno, estás en provincia vos, claro, ese es el interior.
5: Hola, Ulises, acá de zona rural Necochea. Gracias por la compañía de siempre y aguante la Popu, Andrés, Claudio.
0: Un abrazo muy grande, Necochea. ¡Qué lindo! Señoras y señores, ha llegado el momento. Pasaba la música de La Mona, Mujer Soñada, novedad popular de la semana, pero tenemos que presentar.

0: buenas tardes para todo el país. ¡Vamos, vamos! ¡Arriba esas palmas!
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0: Hoy no es un día cualquiera en este patio. El patio de los amigos, el patio de la familia.

0: este patio de Luli. Hoy celebramos la identidad, las raíces y el alma de nuestro pueblo, porque es el Día Nacional del Folclore. Y como manda la tradición, transformamos el estudio de la radio en una verdadera peña bien festivalera, de esas peñas donde se levanta el polvo de tanto zapatear y donde el vino tinto se comparte de vaso en vaso entre los amigos. Prepárense para levantar los pañuelitos al aire. El repique del bombo y la garganta gastada al cantar. Ha llegado el momento del encuentro, del abrazo fraternal y de la chacarera que nos mueve el corazón. Bienvenidísimos, no sé si estará bien dicho o no, bienvenidísimos a esta peña, a este patio de Luli, en la fiesta popular del fin de semana. ¡Vamos nomás! En el Día del Folclore, ¡salud, patria! ¡Viva el papi y la mami!
1: ¡Viva!

bailando los chicos de Alma Chaqueña. Pero ahora nos vamos a un cantor de acá de Córdoba. ¿Cómo anda Cristian Valle?

gracias, Cristian Valle. Esa mujer. Y cerrando la peña, cerrando el patio de Luli, yo les digo a ustedes, miren lo que hace una zamba. Solo germina el

Hola, mis amigos de la Pop. Quisiera que me pasen este mensajito. Yo soy de La Rioja, chilecito. Y lo estoy escuchando. Me alegraría que si usted lo pase.

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5: Bueno, hemos cumplido con la tanda, queridos amigos. 5 minutos para la hora 14. La hora 14, sentime a mí. La hora 16 en la República Argentina. Bolívar, ¿qué le pasa? Se puso nervioso. 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Escuchaste muy bien, para Jean Carlos. Carlos, en Estadio del Centro. 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Todo el mundo a participar. 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Estadio, espacio, nombre completo y tres últimos del DNI. Participando a través del mensajero, el WhatsApp, el chat en vivo de YouTube. Estadio, espacio, nombre completo y tres últimos del DNI. ¡Vamos, vamos, vamos, vamos, vamos! ¡Vamos a bailar con Jean Carlos en el Estadio del Centro!

0: espacio, nombre completo y tres últimos del DNI.
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0: Tensión entre Israel y Turquía tras ataque aéreo en Siria sin aviso a los Estados Unidos. Israel llevó a cabo un ataque aéreo en Siria sin previo aviso a Washington, generando preocupaciones sobre una posible escalada con Turquía, aliado de Estados Unidos en la OTAN. Marcos Gómez lanza una fundación en honor aquí a su hija Kim para apoyar a jóvenes y adultos en La Plata. La presentación oficial se realizará el día domingo. El espacio buscará aportar a la sociedad mediante actividades para jóvenes y adultos. La alegría de un cordobés ganó el sorteo de Naldo y recibió todo para equipar su casa. Augusto, vecino del barrio Liceo Procrear, fue el ganador de la tradicional acción solidaria de Naldo, vinculada a Un Sol para los Chicos. Son los títulos del portal de noticias de la cadena 3 Argentina de la hora 16:09 minutos. La temperatura en la ciudad de Córdoba, 17 grados 2 décimas. Humedad del 42%. Viento del este 13 kilómetros por hora y el cielo se encuentra algo nublado en Córdoba.
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0: Sábado tras sábado, queridos amigos, con ustedes, compartiendo. Estamos regalando entradas para Jean Carlos con la palabra clave estadio, nombre completo y tres últimos del DNI. Estamos regalando entradas para el cine con la palabra cine, espacio, nombre completo y tres últimos del DNI para Cines Dino. Vamos que abrimos la última hora de programa desde Córdoba para todo el país. Bienvenidos a la fiesta.

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Señoras y señores, Trulala con Cristian Amato. Una lágrima, un suspiro. Enganchados, 21 minutos de la hora 16 en la República Argentina.

0: Bueno, ya saben que está la nota completa de Maxi Murúa, el antiguo Piti Murúa, o como le dice PM, en el YouTube de la cadena 3 Argentina. Está puesto ya la nota completa de 40 minutos que realizó Dai Terradas a Maxi Murúa. Estoy buscando acá para escuchar un pequeño extracto de la nota. A ver si me permite. A ver. Ya vengo con las recomendaciones para series y películas, chicos. En instantes nada más. En instantes también hacemos el sorteo de las entradas. A ver, poneme por favor un poco. Un poco de la nota. ¿Puede ser? Un poco de la nota de Maxi Murúa. ¿Puede ser, por favor, un momentito? Dale, gracias. Parte de la nota que está en el YouTube de la cadena 3 Argentina.
1: Es un guión de un personaje artístico.
2: Y esta vez...
0: Ponelo de vuelta.
1: Es un guión de un personaje artístico.
2: Y esta vez escrito el guión hasta bonito final.
1: Entonces Maximiliano Murúa sería la persona. A mí me toca como los actores. Si vos la cruzás a la Chilindrina por una calle de México o no sé qué cosa, los que le han consumido le van a decir hola Chilindrina, pero en realidad su nombre, su persona, su apellido no es la Chilindrina, sino que es un personaje. Me abonan por interpretar personajes artísticos. He interpretado a PM, que vendría a ser Piti Murúa.
3: Y a Piti Murúa o a PM, como quieras que le digamos, ese no lo interpretas más.
1: No, claro, me tocó hacerlo físicamente. O sea, que llegó al bonito final, que así lo escribió el director, el que escribió Piti Murúa, un director. Es un guión de un personaje artístico. De hecho, PM es una marca, así como lo es el Potro Rodrigo, por ejemplo. Entonces, y bueno, y estaba escrito el guión hasta bonito final. Hasta bonito final, y ahí quedó en lo físico.
0: Bueno, esto es parte de la nota, como les digo, está en el YouTube de la cadena 3 Argentina, que realizará Dai Terradas a Maxi Murúa, antes conocido como PM, como Piti Murúa. Un poco más puede ser así, escuchamos, a ver.
1: Yo soy Maximiliano Murúa, he interpretado a PM, que vendría a ser Piti Murúa.
3: Ahí había un tema legal, ¿es cierto que no lo podemos usar más ese nombre?
1: Yo pensé que era una joya rara. Vine a hablarte todo lo
3: de
1: que...
3: De todo. Da la sensación que te hubieras convertido como en un villano. Fue esa conferencia en Villa María.
1: Trae el aparato, pon el play. ¿Y dónde está nombrando PM al que vos está diciendo?
3: Me tenés, o sea, que no hablaste de la mona, digamos.
1: Era solo billutería. Que mirá, que le estás dando una oportunidad, ¿o qué? ¿Oportunidad de qué? A mí no me da oportunidad nadie. A mí me la da Dios, la oportunidad. Humilde, pero no pelotudo. De que yo muera contigo y nada más.
3: ¿Tuviste algunos problemas con la ley, algunos episodios?
1: Sí, hasta el día de hoy yo tengo mis temas con la justicia. Entiendo de que aquí en el mundo no hay nada nuevo, que ya está todo hecho. Explicaciones solamente le doy al Barba, a un juez encima que no sea trucho, y a las personas que respeto y amo. Yo simplemente trato con el entendido, a la gilada ni cabida. Pero una cosa es ser víctima, con C, de CAS, que es víctima, cuando es real que está siendo víctima. Y otra cosa es la víctima. Cuando es de chamuyo. 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
0: Bueno, aparte de lo que es la nota completa, como les digo, está en el canal de YouTube, Cadena 3 Argentina. 25 minutos de las 4 de la tarde, queridos amigos. Ahora sí, recomendaciones de películas y series. Acá ya tengo yo mi listita como cada sábado, pero voy a arrancar con esta recomendación que tengo, que estuve viendo, me enganchó mucho. Siempre sucede que el primer capítulo no te convence, tienes que darle por lo menos dos o tres capítulos más para darte cuenta si va o no va. Estuve viendo una serie llamada El Hombre en el Castillo, de Prime Video. El Hombre en el Castillo es una serie de ciencia ficción basada en un libro donde cuenta un poco la historia de qué hubiera pasado en el mundo si la Segunda Guerra Mundial la ganaban los alemanes y los japoneses, las famosas fuerzas del eje, y no los aliados. Es una serie de 4 temporadas, de 10 capítulos cada uno aproximadamente, donde nos muestra otra historia, donde Alemania y Japón ganan la guerra y los Estados Unidos no existen, sino que está partido al medio los Estados Unidos de América, el este con los alemanes, el oeste con los japoneses. No, era el este con los alemanes y el oeste con... El este con los japoneses y el oeste con los alemanes, así sería. Y se dividen, por un lado, los estados japoneses del Pacífico y de los estados alemanes de América. Una serie muy interesante, el final no me gustó para nada, es de ciencia ficción, o sea que puede haber de todo, pero muy entretenida. El Hombre en el Castillo, recomendada entonces para ustedes, para que la vean y me comenten después qué les pareció. Otras recomendaciones, hay una serie que se llama The Bear, es adictiva, tiene adrenalina, es bastante intensa. Si te gustan las historias dinámicas, orientadas a la gastronomía, en Disney Plus está The Bear, ¿sí? Una muy buena historia, un chef de cocina se hace cargo de un restaurante caótico, donde venden sándwiches. Era de su hermano quien sufre una tragedia familiar. The Bear. Otra serie que recomendamos, le hemos recomendado otra oportunidad, pero lo hacemos nuevamente, es para aquellos fanáticos de las series de hospitales, tipo R, emergencias. Bueno, amantes del drama médico, recomendamos The Pitt, ¿eh? Si buscas un suspenso crudo, ritmo frenético, muy bueno también The Pitt. Y en películas, vamos a recomendar tres películas muy interesantes. Esta es ambientada en la década del 70. Un hombre que busca refugio mientras trata de escapar de la dictadura brasileña. Es un thriller con un espionaje elegante, mucha tensión política con mucha intriga. Se llama El Agente Secreto o Agente Secreto, porque es de Brasil. El Agente Secreto. Y también la volvemos a recomendar porque está muy buena. Se llama Proyecto Salvación, un astronauta que despierta con amnesia en una nave espacial descubre que es el único sobreviviente encargado para poder salvar a la Tierra. Proyecto Salvación está en Prime Video, recomendada hoy en la fiesta popular.

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0: mando saludos a mis hermanos Poli, Marisa, Marco y toda mi familia que está en Morteros, que los escuchen siempre. Abrazos, Nani de Córdoba. Quiero una mamacita
1: que lo mueva. Hola, buenas tardes. Mira, yo soy de San Rafael, Mendoza. Escucho todos los días la radio de la Popular, desde que empieza hasta que termina casi. Me gustaría saludar, soy Viviana de San Rafael. Simplemente es una hermosa radio. Gracias por siempre estar con nosotros en todo momento. Son nuestra compañía todos los días, principalmente para la mía.
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3: Mando mensaje, paso mensaje para los muchachos que están trabajando en el taller, en el taller Chávez Pintura de Quincho.
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4: ¿Cómo andamos?
5: Acá te estamos escuchando con el Benja Gómez. Mándale un saludo. ¿Quién le gusta los temas de Uriel Lozano? Le gusta al Benja.

0: Para felicitarlo a ustedes, los cordobeses, por supuesto, por todos los equipos que tienen en primera. Espectacular. No se peleen entre ustedes. Unir esfuerzo y el resultado que tienen ahora de tener tantos equipos. Los felicito y dedícame cualquier tema. Yo los escucho siempre. Siempre. Estoy con la Popu de Córdoba. Nos vemos.
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2: Vamos, que se vienen los ganadores de las entradas para el cine y para el Jean Carlos. Señoras y señores, gracias a todos los que se están comunicando por todas las plataformas. Che, un abrazo. Por todas las plataformas, qué grande. Un abrazo grande para todos en Córdoba y el país. Suena la fiesta popular del fin de semana.
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0: Bueno. 8 minutos para las 5 de la tarde. Ganadores de las entradas para Jean Carlos. Atención, antes de la 1. A ver, déjame ver qué dice acá. Por las dudas, quiero chequear. No, sí, claro, sí. Antes de la 1:30. Por favor, antes de la 1:30 en el Estadio del Centro. Sí, vayan temprano. Ganadores de las entradas, cada uno se lleva una doble para Jean Carlos, Estadio del Centro, esta noche. Roxana Bustos, 972. Karina Romero, 005. Sonia, pará, ¿esto es Sonia o Soria? A ver, pará, quiero chequear bien porque... No, me parece que es Soria. Ah, claro. A ver, pará. Vamos a chequear porque después no quiero que me anden diciendo que... A ver, pará. Secretario. Vamos a chequear bien, chicos. Por favor. A ver. Ahí está. A ver. Ganadores. ¿Está bien? A ver, actualizame, por favor. Ahí está. Muy bien. Quiero ver acá. Claro, está bien. Soria Brandon. Ahí está. Claro, no, si era... Porque pensé que si era Soño, no. Soria Brandon, 848. Walter Oscar Jaime, 388. Carlos Alberto Nis. ¿Está bien el apellido? ¿Es Nis? 627, ¿sí? Repito, ganadores entonces antes de la 1:30, allá en la boletería de Estadio del Centro. Bustos Roxana, 972. Karina Romero, 005. Soria Brandon, 848. Walter Oscar Jaime, 388. Y también Carlos Alberto Niz, 627, por favor, antes de la 1:30. Ganadores del cine que tienen que pasar por la radio Alvear 139. Araceli Barragán, 298. Y Anaí Rodríguez, 138. Por favor, pasen después de las 5 de la tarde por Alvear 139.
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0: ¡Nos vamos! ¡Opa! ¡Nos vamos, nos vamos, nos vamos, nos vamos, chicos! Las 5 de la tarde, casi en punto en la República Argentina. Con la música de Yutiel, te miro y me mira. Les mando un abrazo muy grande para todos, chicos. Gracias por este sábado, un sábado espectacular. Muy buena la música, muy bueno todo. Che, gracias, gracias por la buena onda de siempre. A los ganadores del cine, pasen por la radio al VR 139. Y a los ganadores de Giancarlo, no se olviden, antes de la 1:30 en el Estadio del Centro. Nos encontramos el lunes a las 5 de la mañana para hacer Arriba la Popu. El próximo sábado con la fiesta popular. Hoy a la noche me toca hacer el show de la cadena 3 a la hora 20 por la cadena 3 Argentina. Si alguno quiere escuchar, más que bienvenido, un show musical también. Bueno, quienes hablan, mi nombre es Ulises Llanos. Se quedan con el Clave de Sol, con Silvina Ledesma. Queda mucho más y mejor en la gran cadena. Un abrazo, gracias, chao.
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mundo. Arrancamos con Monada y Juanito Ninzi cantando Esquizofrenia, pero de acá hasta las 20 hay un montón de canciones más. Y cuando digo un montón, de verdad son un montón, ¿eh? ¿Cómo anda el señor Diego Barrios Durán a cargo de la musicalización? Hola, ¿qué tal? Ahí está, en la puesta al aire, en los controles. Acá si hay un error de sonido, es de él. Si ustedes me escuchan más o menos, es culpa de Diego. Si escuchan la música más o menos, es culpa de Diego. Si se corta alguna canción, es culpa de Diego. No, pero eso no va a ocurrir, digo. Diego solamente se va a encargar de hacerte bailar y cantar. A gozar, chico. Qué grande, Diego. El señor de los enganchados, que anda por ahí también laburando hoy, Dayana Terradas, en la dirección de esta radio. Ella trata de coordinar todas las acciones. Por ahí los descoordinados somos nosotros. Mi nombre es Silvina Ledesma, vos del otro lado también sos parte. Sos el 99,9% de este programa, sabelo. Sé responsable, porque este programa lo hacemos juntos. Clave de Sol acaba de comenzar y hasta las 20 no paramos, no paramos.

0: La Euge Quevedo.
1: Que Dios los bendiga a todos, gracias.
2: Estabas escuchando a Los Herrera con Euge Quevedo. Quisiera que esta noche, atención, porque hoy quiero que me cuenten qué se hace esta noche. Estamos en la previa de la noche más linda de la semana. Los voy a leer en un ratito. Es muy fácil decir voy a este baile, voy a este otro, voy a aquel. No, no. Yo quiero que me digan qué van a hacer los que no salen. ¿Qué hacen los que no salen? Eso tengo ganas de saber. Así que los voy a leer en un ratito. ¿Qué se hace esta noche? Los que no salen. Los que no salen. Hoy hay inchequeable. Para, hoy hay mucho, ¿eh? Hoy hay mucho, sí. Y como siempre hay música de la nueva, de la recién estrenada. Hay música de la viejita, de esa que te llena de nostalgia. Sí, sí. Hay mucho hoy. Por supuesto, ya en el mensajero de la radio y a través del WhatsApp de la Popu, elijan canciones para que suenen en este preciso momento, no, en este programa. El tiempo está a las 20. Pero ustedes elijan temas para que esos temas completen nuestra lista, que nunca está lista, nunca, ¿eh? La dejan lista a ustedes.
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1: Gracias.

0: Mona, sonaba con Amor de Mañana. Me dice Paula, Silvi, ¿podés repetir el número de WhatsApp? Sí, chicos. Todavía no lo agendaron, yo no lo puedo creer. Hay mucha gente que ya lo tiene agendado. Además, si ustedes entran a lapopu.com.ar, van a ver en el extremo superior derecho la palabra comunicate o participa. Y cuando hacen clic en esa palabra, se va a desplegar ahí el enlace que lo lleva directo al mensajero o directo al WhatsApp de la Popu. Es 351-519-9915. 351-519-9915, el WhatsApp de la Popu. Hay mucha gente que ya escribió, hay mucha gente que ya está acá.
1: Estoy aquí.
0: Sí, estás acá. Por ejemplo, Martu, que quiere escuchar el tema de Desacatados, Superestrella. Diego, lo hace Joaco a ese, ¿no? Sí, lo hace Joaco al Superestrella. A mí me hace acordar a los campeones del mundo, a España. Ah.

festejaban con superestrellas, sí. Pero bueno, Martu lo pide. Brian, Walter, Ale, quieren el tema de Marcos Bainotti, Somos Tres, grabado en vivo. Para que me voy a leer este mensaje de Rocío, que quiere escuchar Maggie Olave, Rosas. Ezequiel y Fernando quieren el tema de la banda de Carlitos con Desacatados, Que no paren de bailar. Son algunas de las canciones que ya están completando nuestra lista de música. Aldi y Eve quieren escuchar La Barra, Yo tu hombre, tú mi mujer, qué temas. Fernando Vladis es el cantante que quieren escuchar en Clave de Sol. Rodrigo y Claudia, Prófugos, el tema. Temazo, Prófugos. Bueno, van completando la lista. Estas son canciones que ya están incluidas. Pero todavía, Diego, hay tiempo de que pidan más, ¿no? Todavía hay tiempo de hacerlo. Las que ya forman parte, seguro, seguro, de nuestra lista son las nombradas. Elegidas por Aldi, por Martu, por Eve, por Brian, por Walter, Ale, Rodrigo, Claudia, Rocío, Fernando, Ezequiel. Hay tiempo de más todavía, ¿eh? Pero son las primeras. Las primeras que ingresaron y ya son parte de nuestra música hasta las 20. Hay tiempo de escuchar esas y muchas más.

0: rápidamente estamos cumpliendo con los mensajes de ustedes, con los pedidos de ustedes, con la gente que quería escuchar diversas canciones. No creo yo que sea que no confían en tu buen gusto musical, Diego. No. No es que no confíen en nuestro DJ, pero quieren darte una manito. Así que Aldi y Eve habían elegido a la barra Yo tu hombre, tú mi mujer, y acaba de sonar esa canción. Viene porque, mira, hace poquito que arrancamos Clave de Sol y ya cumplimos con dos canciones elegidas por la gente. Bien, es un buen promedio, muy buen promedio. Marta nos habla desde Villa María, acá haciendo unas tortas fritas para la merienda y escuchando como todos los sábados, ¿eh? No elijo ninguna canción porque toda está buena, dice Marta desde Villa María. Diego de Altagracia, hola Diego, un abrazo para todos, buenísima la radio, soy Claudia de Alta Córdoba. Estoy pensando qué cocinar esta noche. ¿Alguna sugerencia? Viene la familia a cenar. Ah... Claro, yo pregunté qué van a hacer esta noche. Ya Claudia me tira ahí que se junta con la familia a cenar. Pero no sabe qué cocinar. Yo no sé mucho de cocina, así que no puedo opinar. Pero bueno, la gente le sugerirá, no sé, asado, empanadas. Digo, yo, si son muchos empanadas es fácil, pizzas es fácil. Asado ya se complica un poco más, por ahí un poco más de gasto. No sé, no soy buena para la cocina, así que menos para dar sugerencias acerca de la cena. Marcelo de Carlos Paz, mate en mano, sillón y radio, estoy trabajando de seguridad, así que acá no pienso moverme demasiado escuchándolos a ustedes. Yo dije seguridad, pero me parece que ahí actuó el autocorrector. Me parece que es sereno. O sea, que está... Porque claro, dice sentado en el sillón. Ustedes dirán, qué chanta ese seguridad. Pero me parece que Marcelo de Carlos Paz es sereno. Cuide y no. Bueno, creo. No quiero meter la pata, Marcelo, No quiero meter la pata. Ya vuelvo al mensajero a leerlos a todos ustedes. Pero estamos en fin de semana. Y en La Popu el fin de semana tiene muchísima música.
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Me reta Diego porque dice, Silvi, ya suena en un ratito Marcos Bainotti, que fue elegido en El Mensajero. Ya sé, ya sé. Pero acá está Marcos Bainotti cantando con Damián Córdoba. Damián Córdoba con Marcos Bainotti.

Claro, Diego, no me retes en vano. Saludos para toda la radio. Soy Patricia, ordenando la casa con la música de fondo. Y es un poquito más divertido, ¿eh? Aunque todavía no lo he podido comprobar. Es que ordenar la casa no sé si es tan divertido. Con música mejora, pero no sé si es para decir ¡fo! Maggie Olave con Ulises Bueno sonaban con Cobarde, grabado en vivo.

Habían pedido Marcos Bainotti, Somos Tres. Acá salió Marcos Bainotti cantando Somos Tres y en el aire, grabado en vivo, este enganchadito, gracias a la gestión del señor de los enganchados. Esto que acaba de sonar, elegido por Brian, por Walter, por Ale, un beso grande, enorme para ustedes. Gracias por estar ahí del otro lado. Te voy a hacer una pregunta, ¿qué harías vos? Si sos millonario, si sos millonaria y te gusta alguien que por ahí te parece inalcanzable. Sos millonaria, sos millonario. Tenés ese recurso. ¿Qué harías para estar con alguien que a primera vista te es inalcanzable? A esa pregunta la dejo en el aire, porque tiene que ver con la inchequeable de hoy. Y esta sí que es requete contra inchequeable. Esta no la va a poder refutar nadie. Es re inchequeable. Pero te voy a dejar la pregunta en el aire. Más tarde voy a ir la inchequeable de hoy. Pero, pensalo, si tuvieras mucha plata, tuvieras mucho dinero, vos, hombre, mujer, te gusta alguien que parece que está fuera de tu alcance, ¿qué harías con todo ese dinero para poder acercarte? Nada más, no digo más nada, tiene que ver con la inchequeable de hoy, ¿eh? Oh, no, no, y va a dar que hablar, va a dar que hablar, ¿eh? Ahora va a dar que cantar, va a dar que bailar la música de Clave.

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0: precede a la noche más linda de la semana. Hay mucha gente que me está contando qué va a hacer esta noche. La gente que no sale. La pregunta hoy es para la gente que no sale. ¿Qué se hace cuando no se sale un sábado a la noche? Holgorio con la Pepa estaba cantando Cuando te enamores.
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Giancarlos, ven que tengo mambo, lo que acaba de sonar. Yo escucho Giancarlos ahora, perdón, pero no puedo no pensar en el turco. Ya sé que pasó hace bastante, bueno, hace menos de una semana. La fiesta del Día del Niño en el Estadio Kempes con Giancarlos como artista invitado y el turco Genesir que subió a bailar con Giancarlos. No, no, tremendo, tremendo. Y él está feliz, porque además después Giancarlos le mandó un mensaje diciendo que no deje que le digan Robocop, que no deje que le digan que no bailó bien, porque realmente dice Giancarlos que el turco ha evolucionado en sus pasos. Bueno. Giancarlos, qué lindo bailar con vos. Ven, que tengo mambo.

Fernando Vladis, para Rodrigo y para Claudia Prófugos. Otra de las canciones elegidas por ustedes a través del mensajero de la radio, a través del WhatsApp de la radio, que es el 351-519-9915. Sonó Fernando Vladis, elegido por ustedes.

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3: La radio te informa la hora, 18, 5 minutos. Ahora en tu radio, los datos del tiempo. Temperatura 13 grados. Humedad 38%.
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3: La radio te informa la hora, 18, 7 minutos. Ahora en tu radio, los datos del tiempo. Temperatura 13 grados, humedad 38%.
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0: 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Noticias. Estos fueron los títulos más importantes de la semana. Inflación a mayorista. Los precios aumentaron un 0,8% en julio. El índice de precios internos al por mayor que elabora el INDEC se desaceleró 0,3 puntos contra junio y sumó 3 meses en baja. Acumuló un alza del 16,6% desde enero y un 31,1% en los últimos 12 meses. La evolución de los precios se explicó por las subas del 0,8% en los productos nacionales y del 0,5% en los importados. Zonas frías. El gobierno prometió aumentar los subsidios de energía a los gobernadores del norte. Los subsidios para electricidad aumentarán de 300 a 500 kilovatios hora dependiendo de la zona. El acuerdo alcanzará a 10 provincias del no a INEA. Secretaría General de la ONU. Rafael Grossi volvió a quedar entre los 3 candidatos mejor posicionados para suceder al portugués Antonio Guterres como secretario general de las Naciones Unidas. En la segunda votación informal realizada este viernes por el Consejo de Seguridad, el argentino obtuvo 7 votos a favor y 6 en contra. El sucesor de Guterres será conocido antes de fin de año. Red Federal de Concesiones. El gobierno completó el traspaso de 9.000 kilómetros de rutas nacionales y las obras comenzarán en septiembre. El ministro Caputo anunció la adjudicación de la etapa 3, que incluye 8 tramos. Centro, noroeste, litoral, centro norte, Chaco, Santa Fe, noreste, Cuyo y Mesopotámico, y más de 3.900 kilómetros. Los trabajos serán financiados por el sector privado. En cualquier momento volveremos con más noticias.
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2: Noticias. Estos fueron los títulos más importantes de la semana. Presupuesto 2027. El presidente Javier Milei no irá al Congreso a explicar el proyecto previsto para presentarse el 15 de septiembre. De igual modo, el mismo se presentará en tiempo y forma, pero sin una exposición pública frente a los diputados y senadores, tal como ocurrió en cada año durante la gestión libertaria. Consumo. El consumo masivo mostró señales de recuperación durante julio después de la caída registrada en junio. Las ventas repuntaron un 4,2% el mes pasado, pero el resultado todavía no logra revertir la caída acumulada del 2,9% desde enero. Los datos surgen de un informe de la consultora Sentia, que mide la evolución de las ventas de los productos empaquetados en los supermercados y autoservicios independientes a nivel nacional. Super El Niño. El fenómeno climático ya está activo y el Servicio Meteorológico Nacional estima una probabilidad cercana al 100% de que continúe durante el trimestre agosto-septiembre-octubre. El escenario anticipa cambios importantes que podrían afectar principalmente a las regiones del litoral, el noreste argentino y el este de la región pampeana, con lluvias torrenciales e inundaciones. Sin embargo, debido a su gran intensidad, sus efectos se extienden con distintas características por casi todo el territorio nacional. Sanción de la FIFA. La AFA confirmó que presentará una apelación ante la Casa Madre del Fútbol Mundial para intentar revertir las duras sanciones impuestas por los incidentes de la final ante España en Nueva Jersey y otros hechos ocurridos durante el Mundial 2026. Además, la entidad dejó abierta la posibilidad de acudir al Tribunal de Arbitraje Deportivo si la respuesta de la FIFA no resulta favorable. En cualquier momento volveremos con más noticias.

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3: La radio te informa la hora. 18, 23 minutos. Ahora en tu radio, los datos del tiempo. Temperatura 13 grados. Humedad 39%.

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Ahora en tu radio, los datos del tiempo. Temperatura 12 grados, humedad 41%.

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8: La radio te informa la hora. 19. 20 minutos. Ahora en tu radio, los datos del tiempo. Humedad 0%.
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La radio te informa la hora, 21 minuto. Ahora en tu radio, los datos del tiempo. Temperatura, 10 grados. Humedad, 48%.

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7: La radio te informa la hora. 20, 21 minutos. Ahora en tu radio, los datos del tiempo. Temperatura 10 grados. Humedad 50%.

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Ahora en tu radio, los datos del tiempo. Temperatura 10 grados. Humedad 52%.